0: E agora temos por cá Zoilo e Aitana com o tema Mon Amour. Este é o pedido do Rodrigo de Tomar para dedicar à avó Belmira, à namorada Carolina, com um enorme beijinho de bom dia, cheio de saudades e alegria. Também para a equipa da rádio, beijinhos, obrigada, bom fim de semana.
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